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3: Bueno, nos vamos para el cierre a tiempo de descuento en la voz.
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3: Profesor, ya estamos en tiempo de descuento. En la voz del profesor Gastón Vibor. ¿Qué tal, Gastón?
5: ¿Qué tal? Buen día, Claudio.
3: Bienvenido. Buen día,
5: ¿cómo están?
3: Bueno, escuchamos al bien. Contenido del tiempo de descuento.
5: Bueno, cómo no. Mira, Claudio, hoy la historia que voy a contar tiene que ver un poco con el peso del mandato familiar en la decisión de una carrera, de una profesión. Por ahí los de nuestra generación sentían ese peso.
3: Qué interesante.
5: Por eso creo que no tanto los chicos de ahora. El tema de la vocación y un poco la desobediencia a ese mandato y algo sobre el estudio jurídico de mis padres que funcionó durante 50 y pico de años ahí frente a la plaza y sobre la farmacia, ¿no?, en mis abuelos. Así que bueno, tiene que ver con esto la historia.
3: Comenzamos.
5: Dice, objeción, señoría, no quiero ser abogado. Dice así: hay crímenes que no se juzgan en los tribunales, sino en la mesa del comedor de los domingos. En una época donde el mandato familiar pesaba como plomo sobre nuestras decisiones, y en una casa donde las leyes eran el único idioma aceptado, elegir una profesión distinta a la de abogado fue casi como cometer un delito. Por eso, el día que me paré frente al tribunal familiar y declaré que mi felicidad no estaba en el Código Civil, sino en un aula de secundaria explicando la Revolución de Mayo, el silencio fue absoluto. El veredicto de mis padres fue unánime. Era culpable. Culpable de traición al legado y, sobre todo, culpable de querer ser profesor y no precisamente de derecho. Pero yo no me sentía culpable. No tenía la culpa por no haber heredado el amor por los litigios o por querer entender el mundo buscando respuestas en el pasado y no en un juzgado. Tenía en ese entonces 20 años y todo el futuro por delante para demostrar mi inocencia. Recuerdo que al terminar el secundario eran muchas las inquietudes que sobrevolaban mi cabeza. Las letras, la historia, la política y el deporte daban vuelta a mi alrededor, pero yo, cobarde y obediente como un caballo con anteojeras, me convencí que no había otra opción. Tenía que abrazar la profesión de mis padres. Será yo que deba ser, me dije a mí mismo, o sea, abogado. Así que entré a la Facultad de Derecho de la UBA en 1983. ¿Qué año ese, por Dios? El mismo año que recuperamos la democracia, que hice el servicio militar y que me puse de novio con la turca. Fue también el último año en el que hubo que rendir un examen antes de que el ingreso se volviera irrestricto. Lo pasé casi sin sufrir, contestando preguntas de historia y filosofía. De derecho, casi nada. ¡Qué ironía! Durante 2 años caminé por los pasillos de ese templo grecorromano, frío y monumental, de la avenida Figueroa Alcorta. Era el lugar sagrado donde mis padres se habían conocido, donde se habían enamorado, donde habían diseñado el libreto de sus vidas y de la mía. Además, para ese entonces, yo ya trabajaba sin hacerme demasiadas preguntas en el estudio jurídico de la familia. Todo estaba fríamente calculado. No había espacio para el error. Pero la procesión iba por dentro. Siempre va por dentro. Cada mañana, subido al tren San Martín que me arrastraba desde Pilar hasta Palermo, o apretado en el colectivo 67, miraba por la ventana y rumiaba mi desgracia. Me estaba replanteando la vida entera. Una revolución silenciosa, lenta y feroz se gestaba en mi cabeza. Al final, en 1985, pateé el tablero. Había aprobado 3 aburridas materias, Derecho Romano, Introducción al Derecho y Economía Política, cuando decidí tirar la bomba atómica. Les dije a mis viejos que no quería saber nada con los tribunales, que cambiaba los códigos por los libros de historia y los juzgados por los pizarrones. Un momento espantoso, una escena de una tensión que todavía hoy, tantos años después, me eriza la piel. Mis padres se enojaron, se sintieron estafados. No los juzgo, de verdad. Ellos tenían la ilusión de que su hijo mayor continuara con el legado familiar, con el apellido en el bronce de la puerta del estudio. Cuando les confesé que iba a ser profesor, el contraataque fue brutal, casi despiadado. Te vas a morir de hambre, me dijeron. Esa frase quedó flotando en mi cabeza durante años como una maldición gitana. Tampoco los juzgo por eso. Ellos creían que la seguridad económica estaba en las paredes de su tradicional estudio frente a la plaza. Hoy, que ya juego en el tiempo de descuento de la vida, miro hacia atrás y sonrío. Siento una deliciosa satisfacción. Durante más de 3 décadas me entregué en cuerpo y alma a la docencia. Encontré en ella mi vocación. Me convertí en una mejor persona, ayudé a cientos de adolescentes a encender el cerebro y el espíritu, y a mi familia, hay que decirlo, nunca jamás le faltó nada. Aquí están mis pruebas, su señoría. Este es mi alegato de inocencia. Pero la mayor ironía del destino, la gran y extraordinaria paradoja, es que dos de mis hermanos sí obedecieron, siguieron el mandato al pie de la letra, se quemaron las pestañas y se recibieron de abogados. ¿Y saben qué? Ninguno ejerce en la actualidad. Se cansaron, se aburrieron, mandaron todo al diablo y buscaron otros rumbos. Al final, el oveja negra, el rebelde, el descarriado de la familia, resultó ser un visionario. Hoy, del viejo estudio de mis padres, frente a la Plaza de Pilar, queda solo el recuerdo. La otra puerta verde, la de Hipólito Yrigoyen 677, también se cerró para siempre.
3: ¿Qué mochila se han quitado los jóvenes de hoy, no?
5: No, viste, Claudio, vos que somos de la misma época, eso nos pesaba un montón. Realmente había que ser fuerte para tomar algunas decisiones, y si eso contrariaba un poco lo que quería, ¿no? Siempre pensándolo del lado que los padres siempre quieren lo mejor para sus hijos, pero bueno,
3: para pegar
5: en esa época era complicado.
3: El grito de libertad.
5: Tal cual.
4: Mi abuelo.
5: Así que bueno, fue un momento que todavía hoy pasaron muchos años, pasaron más de 40 años y todavía lo recuerdo con unos momentos así bisagras de mi vida.
3: Pero te ha ido muy bien, afortunadamente.
4: No, yo les quería contar
5: muy contento,
4: ya que hablaban de esto.
5: En ese momento haber tomado esa decisión.
4: Ya que hablaban de esto. Mi abuelo tenía una filosofía, mi abuelo era un señor con séptimo grado y nada más, ¿no? Vivía en el campo. Y cuando los nuestros padres se ponían pesados con el tema ese de van a hacer tal cosa, van a hacer tal otra, mi abuelo les decía, déjenlo si quieren ser barrenderos, pero que sean los mejores barrenderos de la ciudad.
3: Es que
4: anteriormente
3: había determinados trabajos o rubros que para los padres no eran trabajo, que fueron constituyéndose como tales con el paso de los años.
5: Tal cual. Además hoy con las novedades tecnológicas que hay, las nuevas carreras, las universidades acá muy muy cercanas, o sea, hay toda una gama de posibilidades que obviamente ya los chicos escapan hoy de las carreras tradicionales, ¿no?
3: Por supuesto. Gastón, gracias, como siempre, y buen fin de semana largo.
5: Gracias a ustedes, un placer, un saludo grande.
3: Hasta siempre.
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1: 1970, México, el mundial del color y del fútbol perfecto. México 70 fue un mundial de postales. Para muchos, el torneo donde el fútbol se volvió espectáculo global de verdad. Fue la era de la transmisión en color para gran parte del mundo, y eso hizo que todo se viera más vivo. Camisetas, tribunas, celebraciones, como si el mundial entrara al living con otra fuerza. Dato clave. Acá aparecen por primera vez las tarjetas amarillas y rojas como sistema. Antes, el árbitro amonestaba a palabra. Desde México 70, el fútbol empieza a hablar en colores. ¿Y Brasil? Brasil fue una obra de arte competitiva. Pelé, en su consagración definitiva, lidera un equipo que muchos consideran el mejor de todos los tiempos. Ganan la final con autoridad y Brasil se queda con su tercera copa. México 70 no fue solo un torneo. Fue el mundial que enseñó que el fútbol también podía ser cine, sin dejar de ser batalla.
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Estás escuchando a Morat. Estás escuchando Tu Cárcel. En este miércoles 27 de mayo te saludamos con nuestras canciones. Somos 1.000 canciones. Bienvenidos a todos. Tenemos un playlist interesantísimo para hoy. ¿Te quedás? Nacho ya te saluda desde los controles. Pablo Sturzenegger también. Mi nombre es Ana Córdoba. Bienvenidos. ¿Cómo andarán ustedes? Bueno, con Ale Sanz y Solo Se Me Ocurre Amarte, nos vamos al año 2001. Empezamos a viajar en el tiempo. Queremos invitarte a este viaje. Súmate.

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1: Somos Una y Mil Canciones y estamos arrancando este miércoles. Promediamos la semana con Benjamín Amadeo y este tema que refleja la faceta más íntima del argentino, con una producción delicada, letras cargadas de sensibilidad. Este tema se convirtió en uno de los cortes más representativos de su etapa solista. Te soñaba, lo traía Benjamín Amadeo en este arranque de miércoles. Se viene Abel Pintos, se viene Tanto Amor y nos vamos al año 2014. Vos, quédate con nosotros.

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1: Sumate a este recorrido, a este Unimil Canciones de miércoles. Dale que nos vamos al 2002 para escuchar a Maná, Eres mi religión.

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1: Perdida se iba a la oreja de Van Gogh, año 2006. Seguramente recordabas esta agrupación, esta canción. Y una vez más, vuelve a sonar hoy en este otoño 2026 que avanza. Nos vamos al sonido de Conociendo Rusia. En un y mil canciones, nos quedamos con Puede.

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frescura del trío mexicano, con la potencia vocal del intérprete de baladas románticas. Obviamente acá tenés a Matiz y a Cristian Castro, los escuchaste en este resultado que da un tema muy emotivo con arreglos modernos y esa interpretación intensa que conecta distintas generaciones. Conmigo sin ti, decían ellos, Matiz, Cristian Castro. Y vamos por Thalía, que nos lleva a la playa, entre el mar y una estrella. Nos vamos al 2004, escúchala.

cómo viene tu miércoles, cómo le estás pasando. Ponele buena música, dale, Unimil Canciones ya te regala este de Carlos Baute. Te regalo, justamente.

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1: Cristian Castro no podía faltar hoy. Acá lo tenemos en Una y Mil Canciones. Nos vamos al 2001. Placa Azul. ¿Te acordás de este disco? Lloviendo Estrellas.

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2: Él nació en Málaga en 1989. Se consolidó como una de las voces más importantes de la balada pop contemporánea. Su carrera despegó en 2010 con el sencillo Solamente Tú. Y desde entonces, claro, logró múltiples discos platino. Bueno, fue reconocido por su estilo melódico, por esas letras cargadas de emoción. Un referente de la música romántica en español. Acá lo tenías a Pablo Alborán. Corazón descalzo cantaba él. Y ahora llega Alma. Nos vamos a lo reciente, ¿eh? Escuchamos este Tattoo Sessions 1.

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1: Viajamos en el tiempo y Luis Miguel nos llevó al año 1990 con Más Allá de Todo. ¿Saben qué? Tenemos ganas de escuchar a Enrique Iglesias y este tema que refleja la faceta más bailable del madrileño. Su estilo es súper versátil y lo llevó a transitar desde la balada romántica hasta el pop latino y los sonidos urbanos. Siempre vigente. Acá lo tenemos a Enrique Iglesias con este Mentiroso.

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1: Vamos que se termina mayo, avanzamos en este miércoles y llega Bunbury. A 1 y 1000 canciones, serpiente.

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2: Cash y Thalía, amiga, date cuenta, nos cantan y nos cuentan esta historia. Escúchala con atención.

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1: Una muy buena colaboración que une el mundo urbano con el pop latino. Este tema que combina la fuerza interpretativa de Ricky Martin con el estilo moderno de Arcángel logra una propuesta realmente fresca con esa mezcla de romanticismo y ritmo actual. Lluvia, decía Arcángel y Ricky Martin juntos. ¿Vamos por más? Otra vez Ricky Martin, hacemos un 2x1, pero ahora con Natalia Jiménez. Llegan con lo mejor de mi vida, eres tú.

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1: ¿Qué hiciste? Dice Jennifer López, y nosotros la escuchábamos a esta diosa avanzando en una y mil canciones de miércoles. Nos vamos al 2008, disco Nada, llega Kudai, Morir de Amor.

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2: Alex Ubago, ahora el español. Una vez más, suena en este Unimil Canciones. Siempre presente en cada uno de nuestros programas, ahora nos trae

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1: Si no es muy tarde, decía en vivo Luciano Pereyra. Me encantó. Bueno, si bien esta cantante argentina que está presentando este sencillo cargado de frescura y sensibilidad, con una propuesta pop moderna y letras muy directas. Bueno, ella se posiciona como una de las voces emergentes más prometedoras de la escena nacional. Abril Olivera nos trae A la Salida.

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1: Acompáñame a estar solo, Ricardo Arjona se estaba yendo y nosotros hasta acá llegamos en este 27 de mayo, en este miércoles. Nos estamos despidiendo con Ale Lerner. Nacho en controles, hasta mañana. Pablo Sturzenegger en la producción, mi nombre es Ana Córdoba y cerramos con Volver a Empezar. Hitazo del año 97, te esperamos mañana con otro Una y Mil Canciones.

fueron muchas canciones, muchas emociones y un montón de recuerdos. Nuestro momento llega a su fin. Pero te prometemos que vamos a volver con una y mil canciones. Hasta la próxima.

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1: Muy pero muy buenas a todos, ¿qué tal? Bienvenidos a Rock de las Pampas. Comenzamos este miércoles 27 de mayo del 2026 con Fito Páez haciendo El Cuarto de al Lado. Espero que estén todos del otro lado muy bien, con mucha energía para transitar este miércoles junto a nosotros. Valentín Cuño que les está hablando, Marcos está en la operación y Pablo Sturzenegger en la coordinación general. Nosotros, como de lunes a viernes, 2 horas haciendo lo mejor del rock nacional, así que los esperamos a que se queden en toda esta jornada. Ahora seguiremos con un tema de 1990 de los Fabulosos Cadillacs. Llega Demasiada Presión. Amigos y amigas, si tenés mucha presión, no te preocupes, subí el volumen y disfruta, que así empieza Rock de las Pampas.

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1: Yo no me quiero casar y usted es una canción que mezcla ironía y humor para hablar de compromisos y libertades. Su tono festivo y descarado lo convirtió en uno de los cortes más recordados de la etapa de los 2000 de Turf, mostrando además esta capacidad del grupo para transformar lo cotidiano en sátira rockera. Y bueno, así pasaba la banda Turf con Yo no me quiero casar y usted. Y ahora pasemos a escuchar este temón del año 2008 de Los Piojos. Llega Civilización.

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5: Si recién te sumás y no sabes qué estás escuchando, esto es Rock de las Pampas. Nosotros estamos durante 2 horas haciendo lo mejor del rock nacional, así que te invitamos a que te quedes en todo este día. Y ahora continuamos con un tema de 1993 de Soda Stereo. Escuchemos Zona de Promesas.

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1: Tengo captura, tema del 2011 de Masacre que sonaba acá en la radio. Y ahora no te vayas, que ahora llega Don Osvaldo con esta reversión de Tan Perfecto que Asusta.

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1: Vivamos el momento, es parte del álbum Mentira la Verdad, y es un tema que refleja la madurez de los hermanos Sardelli en una etapa de consolidación. La letra invitó a disfrutar intensamente el presente con un tono que combina energía juvenil y reflexión. Y bueno, así sonaba Airbag con Vivamos el Momento, y hacelo porque es lo mejor que podés hacer. Ahora pasaremos a escuchar una reversión, un cover que se lanzó el año pasado por Indios de la canción Pronta Entrega de Virus.

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1: Seguimos en este miércoles 27 de mayo del 2026 con muy buena música y buena onda para acompañarlos con mucho más rock. Y ahora escuchemos Bachicha, tema de Andrés Calamaro.

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4: ¿Preparados, no, para seguir escuchando muchas más canciones? Bueno, ahora pasaremos a escuchar un tema del año 2010, una versión en vivo. Los Ratones Paranoicos hacen Ya Morí.

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1: No me sueltes es un tema que transmite intensidad y conexión con el público, mostrando cómo distintas generaciones pueden encontrarse en un mismo escenario. Y bueno, estas generaciones nos referimos a Milo J y Capanga, que recién sonaban así. Y ahora pasaremos a escuchar un tema del 2014. Así va sonando de a poquito Guasones haciendo Pobre Tipo.

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1: Suena Supernova, es lo que escuchabas acá en la radio en Rock de las Pampas, y su tema se llamaba Cada Noche, Cada Calle. Y bueno, mientras finalizó esa canción, continuemos con una interpretación en Monterrey que va a potenciar la sensibilidad original de esta canción que tanto les gusta a ustedes, con un clima íntimo que conecta directamente con el público. La letra se resignifica en el vivo, mostrando la capacidad de Cerati para transformar cada presentación en una experiencia única. Entonces, disfrutemos de esta versión en vivo de Cactus de Gustavo Cerati.

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2: Miércoles 27 de mayo del 2026, acá en Rock de las Pampas, disfrutando de muy buenas canciones, tanto actuales como las retro, y ahora nos quedaremos en esto último, nos vamos a 1982, en donde sonaba La Torre con Es el Rock and Roll.

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4: Les está hablando y acompañando en esta mitad de semana es Valentín Cunio. Y los invito a que me sigan en Instagram. Me van a encontrar como Valen Cunio y Omajo Locutor. Ahí van a poder ver mi contenido y mucho más. Ahora pasaremos a escuchar este tema tan querido de No Te Va a Gustar. Suena a las 9.

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Lanzada el año pasado, sonaba El Zar haciendo La Forma de Estar Solo. Una muy buena canción realmente. Y ahora continuaremos con el trío cordobés que quizás conocen, quizás no, que va a desplegar su fuerza y compromiso en este tema que tiene una letra que habla de resistencia y lucha. Escuchemos entonces a Eruca Sativa haciendo No Pasarán.

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1: Y así pasaba la banda Estoy Confundida, haciendo Tocando Fondo, canción del 2012. Ahora nos seguiremos adelantando temporalmente, nos vamos al año 2015, donde Banda Los Chinos lanzó Nunca Estuve Acá.

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1: Seguimos, amigos, en este miércoles 27 de mayo del 2026. No te preocupes que tenemos un montón de temas todavía por delante. Así que quédate, no cambies de dial. Porque ahora encima llega David Lebón haciendo No confíes en tu suerte.

0: Chao, gracias.
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1: Tu perdición es una canción que transmite un clima de seducción y peligro, con una letra que habla de atracción intensa. Su sonido alternativo refleja la propuesta del supergrupo integrado por Cachorro López, Ale Sergi, Didi Goodman y Rosario Ortega, mostrando cómo distintas trayectorias pueden converger en un proyecto singular. Y bueno, así pasaba Tu perdición de Meteoros, y ahora pasaremos a escuchar un clásico del rock, 1987, y así sonaba Charly García con Buscando un símbolo de

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1: Ataque 77 se unió a Exodus K para hacer No llores por mí, Argentina. Y bueno, mientras llegaba a su final esta canción, les cuento que este miércoles 27 de mayo del 2026 también está finalizando. Gracias a todos por estar del otro lado, por ser parte de Rock de las Pampas. Por supuesto que nos encontraremos mañana jueves en el mismo horario y en el mismo dial. Hoy nos despedimos con los Cafres haciendo Casi que me pierdo. Subí el volumen y disfrutá de este último tema, que nos encontraremos mañana. Chau, chau.

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Hola, ¿cómo están, amigos? Bienvenidos todos a La Canción Lógica. Hoy es miércoles 27 de mayo de 2026. Mitad de semana, otoño en el aire y otra vez este plan que nunca falla. Canciones que te acompañan de verdad. Abríamos el programa con Olivia Newton-John y Magic, una de esas que tienen brillo propio desde el primer acorde. Como siempre, conmigo están Miguel Kovacs en la operación técnica y musicalización, Pablo Sturzenegger en la coordinación general y yo, Mariano Lainez, acompañándote en la conducción. Seguimos ahora con Rick Astley y Together Forever. Dale, quédate, que esto viene bárbaro.

Recién sonaba Quiet Riot con Mama We Are All Crazy Now. Y ahora llega Chesney Hawks, un tema que en 1991 pasó 5 semanas en el número 1 del ranking británico. Fue escrito por Nick Kershaw y además formó parte de la película Buddy Song. Suena I Am The One and Only. La canción lógica, y el miércoles ya tomó temperatura.

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Arrancamos este bloque. Recién escuchábamos a Bryan Adams con Do I Have to Say the Words? Y ahora seguimos con Bryan Ferry y Slave to Love. Una canción que en 1985 llegó al top 10 del Reino Unido y se volvió una de las grandes marcas de su etapa solista. Miércoles y buena música, siempre.

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hasta recién sonaba Chicago con Along Comes a Woman, single que en 1985 llegó al puesto 14 del Billboard y confirmó el gran momento de Chicago 17. Seguimos disfrutando de las mejores canciones de la historia. Y ahora llega Air Supply con Without You. Quédate del otro lado. No.

0: seguimos. Recién escuchábamos a Roy Orbison con You Got It, un regreso enorme de 1989 que volvió a poner su voz en los rankings internacionales. Dale, seguí escuchando, que el programa está en un gran momento.
1: Volvemos allí.

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Y acá, con Miguel Kovacs manejando la musicalización y Pablo Sturzenegger sosteniendo la coordinación, recién sonaba Madonna con Celebration. Ahora llega Jeff Beck junto a Rod Stewart con una versión de People Get Ready que en 1985 entró al ranking británico y mostró otra vez la química histórica entre los dos. Suena People Get Ready.

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Quédate en la canción lógica. Recién sonaba Harold Faltermeyer con Axel F. Seguimos con ganas de buena música. Y ahora llega Foreigner con Say You Will. Sí, de

En este miércoles 27 de mayo de 2026, pleno otoño, recién escuchábamos a Milli Vanilli con Girl, You Know It's True. Un tema que a fines de los 80 explotó en rankings y radios de todo el mundo y que todavía conserva ese pulso pop inmediato que define una época entera. Clásico polémico, sí, pero clásico al fin.

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En este 27 de mayo de 2026, recién sonaba Marillion con Hooks in You. Y ahora, atención, porque llega Alanis Morissette con You Learn. Cambio de energía, misma intensidad.

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Recién sonaba España con Call Me, Europop puro, de esos temas que no se andan con vueltas. Y te cuento que ya estamos entrando en el tramo final del programa de hoy. Ahora sigue David Lee Roth con Just a Gigolo, I Ain't Got No...

Recién sonaba España con Call Me, Europop puro, de esos temas que no se andan con vueltas. Y te cuento que ya estamos entrando en el tramo final del programa de hoy. Ahora sigue David Lee Roth con Just a Gigolo, I Ain't Got Nobody. 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

Nos despedimos en este miércoles 27 de mayo de 2026. Qué buena música compartimos hoy. De esas listas que van cambiando de color, pero nunca bajan el nivel. Recién sonaba Enigma con Return to Innocence. Y cerramos con Miguel en la consola, Pablo en la coordinación. Y yo, Mariano, del otro lado, con Sabrina y Boys. Gracias, amigos, por acompañarme en la canción lógica. Mañana jueves nos volvemos a encontrar con más música y más historias. Chau, chau. Hasta mañana.

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1: Fade to Grey es el segundo sencillo de la banda británica New Wave Visage. La canción fue el single más exitoso de la banda. Entró en las listas de singles a finales de 1980, alcanzando su punto máximo en el UK Single Chart, llegando al puesto número uno en Alemania y Suiza. El video musical se convirtió en uno de los primeros videoclips que Kevin Google y Lou Gramm dirigieron antes de ser conocidos por sus trabajos en The Police, Duran Duran y Herbie Hancock. Aquí está Visage con Fade to Grey.

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6: Bueno, vamos a hablar con el presidente de la CAME, la Cámara Argentina de la Mediana Empresa, que es el santafesino Ricardo Diab. Por la constante baja de ventas y bueno, más allá de que desde el gobierno nacional se está diciendo que hay una incipiente recuperación en algunos rubros, vamos a ver cómo incide esto en las ventas de las pequeñas y medianas empresas, ¿no? ¿Qué tal, Diab? Gusto en saludarlo, ¿cómo está?
7: Muy bien, buenos días, gracias por comunicarse.
6: Por favor, gracias a usted. Bueno, ¿cómo viene marchando esta etapa del 2026 en términos de venta, de rentabilidad, de exigencia a la mediana empresa argentina?
7: Bueno, yo diría que complejo. Nosotros mismos, nuestros relevamientos mensuales que ya hacemos de muchísimos años y bajo la misma metodología, nos está dando que los últimos 12 meses consecutivamente ha caído el consumo, marcando casi un 3,5 negativo de promedio en los primeros 5 meses del año con referencia a los mismos del 2025, lo cual ya está vislumbrando cuál es la realidad del sector y por supuesto conlleva esta también una baja de rentabilidad, porque no haber consumo, siempre hay que estirar hacia abajo hasta la última instancia para poder generar alguna venta.
6: ¿Y mayo cómo viene saliendo?
7: Seguramente va a dar negativo también, cuando demos la estadística por lo que venimos relevando. No hay muchas motivaciones para que podamos decir por qué va a cambiar esta sinergia negativa, dado que el poder adquisitivo no mejora, más allá de lo que se puede, ese 2% que puede ajustarse. No hay incentivo al consumo, ergo el financiamiento laxo, por lo cual no creemos que vaya a modificarse en los próximos meses la tendencia negativa del consumo.
6: Uh-huh. Usted dice que de aquí a los próximos 6 meses, hacia el mes de diciembre, que quizás es el más fuerte para las empresas, no va a haber, digamos, esa expectativa de mejora.
7: La expectativa está siempre creyendo y entusiasta, porque mis propios representados, hoy hay un 33% que piensa que va a mejorar. Había un 55%, ¿no? Hoy hay un 33% que piensa que va a mejorar, nuestros propios representados. Otro porcentaje que piensa que va a estar igual y otro que absolutamente no. Uh-huh. Pero le estoy dando una apreciación de lo que yo intuyo, siendo lego en materia económica, pero sí analizando la realidad. La motivación por el cual el público no consume, si eso no se modifica, las causas principales, no creemos que se vaya a modificar el consumo.
6: Para ir mitigando el momento, ¿cómo está el tema impositivo entre las empresas?
7: Está muy complicado, algunas cosas han mejorado poco, pero en líneas generales la presión impositiva sigue siendo alta. El tema de ingresos brutos en las provincias también tiene una incidencia importante. Por lo cual, la nueva matriz impositiva o un nuevo acuerdo fiscal todavía está demorado para nosotros.
6: Uh-huh. En lo que hace a suspensiones, despidos? ¿Tienen algún número medianamente actualizado?
7: Nosotros no estamos midiendo eso, lo sabemos por lo que otros han informado y también por la realidad que vemos de nuestros asociados, que bueno, están con mucha dificultad para sostener, porque la pyme tiende hasta último momento a sostener su empresa, su personal, porque es todo su capital, ¿no?, y todo su proyecto. Pero sabemos que, bueno, por el informe que dan, que hay un derrame, un goteo continuo de pequeñas empresas que van o desplazándose del lugar donde estaba, del centro al macrocentro, a la periferia, el garaje de su casa, y hay otras que ya definitivamente cierran.
6: Para ir cerrando, soy consciente de que tienen una reunión en minutos nada más.
7: Sí.
6: En materia, digamos, de cese de actividades, ¿tienen algún dato?
7: No, sí, digamos, veamos que la problemática está enmarcada en virtud a la necesidad imperiosa del producto a ofrecer. Nosotros vemos la pirámide de mayor negatividad en las cosas más suntuarias. Por ejemplo, si farmacia se sostiene, porque es una cosa de necesidad imperiosa. Alimento y bebida con segunda y tercera marca, sube y baja. Ahora textil, indumentaria, calzado, marroquinería, más allá de la competencia externa, también hay problemáticas internas.
6: Bien, por último, y un poco así entre nosotros, ¿no?, expectativas sobre lo que queda el 2026, que es un poco más de la mitad, no muchas.
7: Yo espero que todos los anuncios que se están haciendo, la buena performance del agro, minería, etcétera, en algún momento puedan derramar. Pero en primera instancia, si no hay otras medidas que estimulen el consumo, yo en lo particular no veo motivos por el cual lo que hoy estamos hablando se modifique rápidamente.
6: ¿Y para el 2027 qué ven?
7: Bueno, pues todo va a depender de los anuncios y de la estrategia. O sea, yo hoy puedo decir una cosa, pero mañana sale un anuncio diferente y sabemos que Argentina se repone rápidamente de las cuestiones. Cuando hay sensación, incentivos, somos muy trabajadores, muy creativos, muy esforzados, pero bueno, tienen que acompañar las políticas.
6: Ricardo Díaz, presidente de CAME, con nosotros. Díaz, muy amable, ¿eh? Buen fin de semana largo.
7: Gracias por comunicarse, buenos días.
6: Hasta cualquier momento.
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U2 haciendo When Love Comes to Town, cuando el amor llega al pueblo, del año 1988, el disco Rattle and Hum, un disco un poco olvidado dentro de lo que es la historia de los discos de U2, un disco que no tiene demasiada importancia cuando uno hace el listado de los grandes discos de U2, pero que está bueno, tiene algunas tomas en vivo, otras grabadas en habitaciones de hotel, así con un grabador casero. Es como una mezcla, como si fuera una especie de documental sonoro de una gira dentro de los Estados Unidos. Hay un par de colaboraciones y está este tema de los U2 con B.B. King, justamente, que es este When Love Comes to Town, cuando el amor llega al pueblo, que está buenísimo. Ahora los Bee Gees con Ordinary Lives.

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1: Avanzamos en el programa del día de hoy con Fernando Sturzenegger en la producción y Janet Jackson, sonando aquí con What Have You Done For Me Lately.

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Año 1986 para Just Die in Your Arm, Acabo de Morir en Tus Brazos. Es una canción lanzada en el 86, como te digo, por la banda de pop rock inglesa Catching Crew. Se convirtió en el corte más reconocido y exitoso de la agrupación. La canción aparece en el videojuego Rock Band 3. Aquí estaba Catching Crew con ese temazo que escuchábamos, un gran clásico en nuestro programa. Ahora nos metemos, nos quedamos por ahí, digamos, en el corazón de los 80, pero nos vamos dos años antes. En el 84 aparecía este temazo de Al Corley que se llama Cold Dresses.

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2: 1978, Argentina, el Mundial del Papelito y la primera estrella. 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
1: 1978, Argentina, el Mundial del Papelito y la primera estrella. Argentina 78 tiene un montón de colores bien nuestros. Es el Mundial de la primera estrella, el Mundial en casa, el Mundial donde las tribunas se vivían como un carnaval. 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En lo futbolístico, Argentina construye un equipo fuerte, intenso, con identidad. La definición llega en el Monumental, final contra Países Bajos. Un partido que se va al suplementario y se gana con el corazón y con la gente empujando. Ese mundial deja nombres, momentos y un clic emocional. Por primera vez, Argentina campeón del mundo. Y eso cambia todo. Cambian los relatos, cambian las canciones, cambia la forma en la que un país se mira en el espejo futbolero. Argentina 78 fue alegría, tensión y una copa que se quedó para siempre.
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Nos vamos a la provincia de Corrientes. Valdés habló ante los ruralistas. Los que no invirtieron en Corrientes, la verdad que se están perdiendo una oportunidad única. El gobernador correntino inauguró este martes de manera